0: Te alabamos, Señor.
1: Abres, Señor, tu mano y nos sacias de favores.
0: Abres, Señor, tu mano y nos sacias de favores.
1: El Señor es compasivo y misericordioso, lento para enojarse y generoso para perdonar. Bueno es el Señor para con todos y su amor se extiende a todas las criaturas. Abre, Señor, tu mano y nos sacias de favores. A ti, Señor, sus ojos vuelven todos y tú los alimentas a su tiempo. Abre, Señor, tus manos generosas y cuantos viven quedan satisfechos. Abre, Señor, tu mano y nos sacias de favores. Siempre es justo el Señor en sus designios y están llenas de amor todas sus obras. No está lejos de aquellos que lo buscan. Muy cerca está el Señor de quien lo invoca. Abre, Señor, tus manos y nos sacias de favores.

0: De la carta del apóstol San Pablo a los romanos. Hermanos, ¿qué cosa podrá apartarnos del amor con que nos ama Cristo? ¿Las tribulaciones, las angustias, la persecución, el hambre, la desnudez, el peligro, la espada? Ciertamente, de todo esto salimos más que victoriosos, gracias a aquel que nos ha amado, pues estoy convencido de que ni la muerte, ni la vida, ni los ángeles, ni los demonios, ni el presente, ni el futuro, ni los poderes de este mundo, ni lo alto, ni lo bajo, ni criatura alguna podrá apartarnos del amor que nos ha manifestado Dios en Cristo Jesús. Palabra de Dios.
1: Alabamos, Señor.
2: Señor, sobre sus labios y corazón para que proclame el Santo Evangelio con dignidad y fervor, Padre, Espíritu Santo. Amén.

0: Que el Señor esté con ustedes.
1: Y con su espíritu.
0: Proclamación del Santo Evangelio según San Mateo.
1: Gloria a ti, Señor.
0: En aquel tiempo, al enterarse Jesús de la muerte de Juan el Bautista, subió una barca y se dirigió a un lugar apartado y solitario. Al saberlo, la gente lo siguió por tierra desde los pueblos. Cuando Jesús desembarcó, vio a aquella muchedumbre, se compadeció de ella y curó a los enfermos. Como ya se hacía tarde, se acercaron sus discípulos a decirle: estamos en despoblados y empieza a oscurecer. Despide a la gente para que vayan a los caseríos y compren algo de comer. Pero Jesús les replicó: no hace falta que vayan, denle ustedes de comer. Ellos le contestaron: no tenemos aquí más que 5 panes y 2 pescados. Él les dijo: tráiganmelos. Luego mandó que la gente se sentara sobre el pasto. Tomó los 5 panes y los 2 pescados y mirando al cielo pronunció una bendición. Partió los panes y se los dio a los discípulos para que los distribuyeran a la gente. Todos comieron hasta saciarse y con los pescados con los pedazos que habían sobrado se llenaron 12 canastos. Los que comieron eran unos 5,000 hombres, sin contar a las mujeres y a los niños. Palabra del Señor.
1: Gloria a ti, Señor.

Hermanos y hermanas, qué alegría estar aquí en la Santa Misa, en el banquete del Señor que celebramos cada vez que nos reunimos alrededor de su altar, que nos nutre, que nos perdona y que nos prepara para ese banquete celestial al cual nada en esta vida llega a asimilar la perfección aparte de la misa y ese banquete que nunca termina. Por medio del profeta, Dios nos está hablando y nos está ayudando a reconocer que en la vida pasamos por hambre, pasamos por sed, pasamos por gran necesidad, no solo en el cuerpo, pero también en el alma. Y cuando sentimos esa necesidad, a veces tenemos la sabiduría de decirle a Dios, tengo hambre, tengo sed, tengo este vacío en mi vida, ayúdame. Pero muchas veces lo que resultamos haciendo es reconociendo lo que llevamos dentro, tratamos de saciarnos nosotros mismos. Viendo ese vacío, buscamos algo para llenarlo. Y por lo general, lo que escogemos no son cosas que satisfacen y muchas veces son cosas que o poco a poco o bien directamente nos llevan a caminos de tentación y de pecado. Porque el hambre que sentimos, especialmente el hambre espiritual, no es algo solo humano. Es de cierta manera una puerta que Dios permite para elevarnos a lo divino. Dios sabe lo que necesitamos mucho mejor que nosotros lo sabemos. Y Dios, quien es ese Padre perfecto, hace todo lo posible para saciarnos. Y no saciarnos con cosas pasajeras, sino con aquellas cosas eternas desde ya. Vemos eso en los milagros de Jesús y también vemos lo poco que aún sus discípulos lo entienden. Ellos lo han escuchado predicar. Ellos lo han visto hacer grandes milagros. Ya han visto multiplicaciones de comida para gentíos que necesitan. Pero aún así resisten a entender cómo va a ser que Dios pueda actuar en ese problema. Cómo va a ser que lo poco que tenemos va a ser lo suficiente. No es por nada que cuando Jesús le enseña a sus discípulos a rezar, no les enseña a decir, Dios, dame el pan que necesito para la semana, el mes, el año, toda la vida, como sea. Les enseña, dame el pan de cada día. Así lo rezamos con frecuencia, así lo rezaremos en algunos momentos. ¿Por qué? Porque eso nos ayuda a recordar que acumular y acumular no es el camino. Acumular así muchas veces nos distrae. Más bien, cuando estamos necesitados, acudimos a Dios, que es bueno y bondadoso. Eso establece esa unión y comunión de fe. Y nos enseña que cuando hay hambre, Dios no nos dice buena suerte, a ver cómo le hacen. Dios nos dice, aquí estoy y quiero nutrirte. Así que hoy día, hermanos y hermanas, reconozcamos el hambre que sentimos, la sed que sentimos, los vacíos que hay en la vida y las maneras que los hemos tratado de llenar que no satisfacen. Y todo eso, presentémosle a Dios, ya que nos llama a su sagrado altar, para que Él nos sacie. Nos dé ese pan de vida eterna que nos da la fuerza de seguir este camino hasta llegar a la gloria. Creo en un solo Dios, Padre Todopoderoso, Creador del cielo y de la tierra, de todo lo visible y lo invisible. Creo en un solo Señor Jesucristo, Hijo único de Dios, nacido del Padre antes de todos los siglos, Dios de Dios, luz de luz, Dios verdadero de Dios verdadero, engendrado, no creado, de la misma naturaleza el Padre, por quien todo fue hecho, que por nosotros los hombres y por nuestra salvación bajó del cielo, por obra del Espíritu Santo se encarnó de María la Virgen y se hizo hombre, por nuestra causa fue crucificado en tiempos de Poncio Pilato, padeció y fue sepultado y resucitó al tercer día según las Escrituras y subió al cielo.

0: y está sentado a la derecha del Padre, y de nuevo vendrá con gloria para juzgar a vivos y muertos, y su reino no tendrá fin. Creo en el Espíritu Santo, Señor y dador de vida, que procede del Padre y del Hijo, que con el Padre y el Hijo recibe una misma adoración y gloria, y que habló por los profetas. Creo en la Iglesia, que es una santa, católica y apostólica. Confieso que hay un solo bautismo para el perdón de los pecados. Espero la resurrección de los muertos y la vida del mundo futuro. Amén. Confiando en un Dios que nos ama y nos nutre, presentémosle nuestras necesidades.
1: Por el Papa León, por nuestro obispo Richard Henning, por todos los presbíteros y diáconos, roguemos al Señor.
0: Te rogamos, Señor, óyenos.
1: Por el pueblo de Dios, para que se pueda saciar siempre del amor que Cristo da a todos ellos, a todos nosotros, roguemos al Señor.
0: Te rogamos, Señor, óyenos.
1: Por todos nuestros hermanos enfermos, roguemos al Señor.
0: Te rogamos, Señor, óyenos.
1: Por nuestros hermanos difuntos, roguemos al Señor.
0: Te rogamos, Señor, óyenos.
1: Por las intenciones personales de cada uno de nosotros que presentamos a nuestro Señor, roguemos al Señor.
0: Te rogamos, Señor, óyenos. Dios de misericordia y bondad, escucha nuestras plegarias y concédelas. Por Jesucristo, quien es Hijo tuyo y Señor nuestro.
1: Amén. Amén.

0: Oremos, hermanos y hermanas, para que este sacrificio mío de ustedes sea agradable a Dios, nuestro Padre Todopoderoso.
1: El Señor reciba de tus manos este sacrificio para alabanza y gloria de su nombre, para nuestro bien y el de todas sus santas iglesias.
0: Santifica, Señor, por tu piedad estos dones, y al recibir en oblación este sacrificio espiritual, conviértenos para ti en una perenne ofrenda, por Jesucristo nuestro Señor.
1: Amén.
0: Señor, esté con ustedes.
1: Y con tu espíritu.
0: Levantemos el corazón.
1: Lo tenemos levantado, sea el Señor.
0: Demos gracias al Señor, nuestro Dios.
1: Es justo y necesario.
0: En verdad es justo y necesario, es nuestro deber y salvación. Darte gracias siempre y en todo lugar, Señor Padre Santo, Dios Todopoderoso y Eterno, en quien vivimos, nos movemos y existimos. Y todavía peregrinos en este mundo, no solo experimentamos las pruebas cotidianas de tu amor, sino que poseemos ya en prenda la vida futura. Porque al poseer las primicias del Espíritu, por el cual resucitaste a Jesús de entre los muertos, esperamos disfrutar eternamente del misterio pascual. Por eso te alabamos con todos los ángeles y proclamamos tu gloria con alegría, diciendo: Santo, santo, santo, santo, santo es el Señor, Dios del universo. Llenos está en el cielo y la tierra de tu gloria. Hosana en el cielo. Bendito el que viene en nombre del Señor. Hosana en el cielo. Santo eres en verdad, Padre, y con razón te alaban todas tus criaturas, ya que por Jesucristo, tu Hijo, Señor nuestro, con la fuerza del Espíritu Santo das vida y santificas todo, y congregas a tu pueblo sin cesar, para que ofrezca en tu honor un sacrificio sin mancha, desde donde sale el sol hasta el ocaso. Por eso, Padre, te suplicamos que santifiques por el mismo Espíritu esos dones que hemos separado para ti, de manera que se conviertan en el cuerpo y la sangre de Jesucristo, Hijo tuyo y Señor nuestro, que nos mandó celebrar estos misterios. Porque Él mismo, la noche que iba a ser entregado, tomó pan, dando gracias, te bendijo, lo partió y lo dio a sus discípulos, diciendo: tomen y coman todos de él, porque esto es mi cuerpo, que será entregado por ustedes. Del mismo modo, acabada la cena, tomó el cáliz, dando gracias, te bendijo. Lo pasó a sus discípulos, diciendo: tomen y beban todos de él, porque este es el cáliz de mi sangre.

0: Este es el misterio de la fe.
1: Anunciamos tu muerte, proclamamos tu resurrección. Ven, Señor Jesús.
0: Así pues, Padre, al celebrar ahora el memorial de la pasión salvadora de tu Hijo, de su admirable resurrección y ascensión al cielo, mientras esperamos su venida gloriosa, te ofrecemos en esta acción de gracias el sacrificio vivo y santo. Dirige tu mirada sobre la ofrenda de tu iglesia y reconoce en ella la víctima por cuya inmolación quisiste devolvernos tu amistad, para que fortalecidos con el cuerpo y la sangre de tu Hijo, llenos de su Espíritu Santo, formemos en Cristo un solo cuerpo y un solo espíritu, que Él nos transforme en ofrenda permanente, para que gocemos de tu heredad junto con tus elegidos, con María la Virgen Madre de Dios, su esposo San José, los apóstoles y los mártires y todos los santos, por cuya intercesión confiamos obtener siempre tu ayuda. Te pedimos, Padre, que esta víctima de reconciliación traiga la paz y la salvación al mundo entero. Confirma en la fe y en la caridad a tu iglesia peregrina en la tierra, a tu servidor, el Papa León, a nuestro obispo Richard y sus obispos auxiliares, al orden episcopal, a los presbíteros y diáconos, y a todo el pueblo redimido por ti. Atiende los deseos y súplicas de esta familia que has congregado en tu presencia. Reúne en torno a ti, Padre misericordioso, a todos tus hijos e hijas dispersos por el mundo, a nuestros hermanos y hermanas difuntos y a cuantos murieron en tu amistad, recíbelos en tu reino, donde esperamos gozar todos juntos de la plenitud eterna de tu gloria, por Cristo Señor nuestro, por quien concedes al mundo todos los bienes.

0: fieles a la recomendación del Salvador y siguiendo su divina enseñanza, nos atrevemos a decir, Padre nuestro que estás en el cielo, santificado sea tu nombre. Venga a nosotros tu reino, hágase tu voluntad en la tierra como en el cielo. Danos hoy nuestro pan de cada día, perdona nuestras ofensas, como también nosotros perdonamos a los que nos ofenden. No nos dejes caer en tentación y líbranos del mal. Líbranos de todos los males, Señor. Concédenos la paz en nuestros días, para que, ayudados por tu misericordia, vivamos siempre libres de pecado y protegidos de toda perturbación, mientras esperamos la gloriosa venida de nuestro Salvador Jesucristo.
1: Tuyo es el reino, el poder y la gloria por siempre, Señor.
0: Señor Jesucristo, que dijiste a tus apóstoles, la paz les dejo, mi paz les doy. No tengas en cuenta nuestros pecados, sino la fe de tu iglesia. Y conforme a tu palabra, concédele la paz y la unidad. Tú que vives y reinas por los siglos de los siglos.
1: Amén.
0: La paz del Señor esté siempre con ustedes.
1: Y con tu espíritu. Hermanos y hermanas, démonos fraternamente un signo de paz.
0: La paz de Cristo.
1: La paz.
0: La paz de Cristo. Cordero de Dios,
1: que quitas el pecado del mundo,
0: ten piedad de nosotros. Cordero de Dios, que quitas el pecado del mundo, ten piedad de nosotros. Cordero de Dios, que quitas el pecado del mundo, danos la paz. Este es el Cordero de Dios, que quita el pecado del mundo. Dichosos los invitados a la cena del Señor.
1: Señor,
0: no soy digno de que entres en mi casa, pero una palabra tuya bastará para sanarme.

0: Oremos. Acompaña, Señor, con tu permanente auxilio a quienes renuevas con el don celestial y a quienes no dejas de proteger, concédeles ser cada vez más dignos de la eterna redención. Por Jesucristo nuestro Señor.
1: Amén.
0: Señor, esté con ustedes.
1: Y con tu espíritu.
0: Y la bendición de Dios Todopoderoso, quien es Padre, Hijo y Espíritu Santo, descienda sobre ustedes y permanezca siempre.
1: Amén. Podemos ir en paz.
0: Demos gracias a Dios. Dios.

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San Miguel Arcángel, defiéndenos en la lucha. Sé nuestro amparo contra la perversidad y acechanzas del demonio. Que Dios manifieste sobre él su poder es nuestra humilde súplica. Y tú, oh príncipe de la milicia celestial, con el poder que Dios te ha conferido, arroja al infierno a Satanás y a los demás espíritus malignos que vagan por el mundo para la perdición de las almas.

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0: Hermanos y hermanas, qué alegría estar aquí con ustedes para celebrar esta Santa Misa. Soy el Padre Carlos Suárez, sacerdote de nuestra Arquidiócesis de Boston, párroco en Stoughton en las iglesias de Santiago Apóstol y la Inmaculada Concepción, y conmigo, como de costumbre, está el diácono Franklin Mejía. Comenzamos en la señal de nuestra fe en el nombre del Padre, y del Hijo, y del Espíritu Santo.
1: Amén. Amén.
0: La gracia de nuestro Señor Jesucristo, el amor del Padre, la comunión del Espíritu Santo estén con ustedes.
1: Y con tu espíritu.
0: Para celebrar más dignamente estos sagrados misterios, reconozcamos nuestros pecados y pidámosle perdón a Dios.
1: Señor, ten piedad.
0: Señor, ten piedad.
1: Cristo, ten piedad.
0: Cristo, ten piedad.
1: Señor, ten piedad.
0: Señor, ten piedad. Dios Todopoderoso, tenga compasión de nosotros. Perdone nuestros pecados y nos lleve a la vida eterna.
1: Amén.
0: Gloria a Dios en el cielo. Y en la tierra paz a los hombres que ama el Señor. Por tu inmensa gloria te alabamos, te bendecimos, te adoramos, te glorificamos. Te damos gracias, Señor Dios, Rey celestial, Dios Padre Todopoderoso. Señor Hijo único Jesucristo. Señor Dios, Cordero de Dios, Hijo del Padre. Tú que quitas el pecado del mundo, ten piedad de nosotros. Tú que quitas el pecado del mundo, atiende nuestra súplica. Tú que estás sentado a la derecha del Padre, ten piedad de nosotros. Porque solo tú eres santo, solo tú, Señor, solo tú, Altísimo Jesucristo, con el Espíritu Santo, en la gloria de Dios Padre. Amén. Oremos. Ayuda, Señor, a tus siervos que imploran tu continua benevolencia. Y ya que se glorian de tenerte como su creador y su guía, renueva en ellos tu obra creadora y consérvales los dones de tu redención. Por nuestro Señor Jesucristo, tu Hijo, que vive y reina contigo en la unidad del Espíritu Santo y es Dios por los siglos de los siglos.
1: Amén.

0: Lectura del libro del profeta Isaías. Esto dice el Señor: todos ustedes, los que tienen sed, vengan por agua, y los que no tienen dinero, vengan, tomen trigo y coman, tomen vino y leche sin pagar. ¿Por qué gastar el dinero en lo que no es pan y el salario en lo que no alimenta? Escúchenme atentos y comerán bien, saborearán los platillos sustanciosos. Presten atención, vengan a mí, escúchenme y vivirán. Sellaré con ustedes una alianza perpetua, cumpliré las promesas que hice a David. Palabra de Dios.
1: Te alabamos, Señor.
0: Abres, Señor, tu mano y nos sacias de favores.
1: Abres, Señor, tu mano y nos sacias de favores.
0: El Señor es compasivo y misericordioso, lento para enojarse y generoso para perdonar. Bueno es el Señor para con todos y su amor se extiende a todas las criaturas. Abre, Señor, tu mano y nos sacias de favores. A ti, Señor, sus ojos vuelven todos y tú los alimentas a su tiempo. Abre, Señor, tus manos generosas y cuantos viven quedan satisfechos. Abre, Señor, tu mano y nos sacias de favores. Siempre es justo el Señor en sus designios y están llenas de amor todas sus obras. No está lejos de aquellos que lo buscan. Muy cerca está el Señor de quien lo invoca. Abre, Señor, tus manos y nos sacias de favores.

0: De la carta del apóstol San Pablo a los romanos. Hermanos, ¿qué cosa podrá apartarnos del amor con que nos ama Cristo? ¿Las tribulaciones, las angustias, la persecución, el hambre, la desnudez, el peligro, la espada? Ciertamente de todo esto salimos más que victoriosos, gracias a aquel que nos ha amado, pues estoy convencido de que ni la muerte, ni la vida, ni los ángeles, ni los demonios, ni el presente, ni el futuro, ni los poderes de este mundo, ni lo alto, ni lo bajo, ni criatura alguna podrá apartarnos del amor que nos ha manifestado Dios en Cristo Jesús. Palabra de Dios.
1: Alabamos, Señor.
2: Señor, sobre sus labios y corazón para que proclame el Santo Evangelio con dignidad y fervor, Padre, Espíritu Santo. Amén.

0: Que el Señor esté con ustedes.
1: Y con su espíritu.
0: Proclamación del Santo Evangelio según San Mateo.
1: Gloria a ti, Señor.
0: En aquel tiempo, al enterarse Jesús de la muerte de Juan el Bautista, subió una barca y se dirigió a un lugar apartado y solitario. Al saberlo, la gente lo siguió por tierra desde los pueblos. Cuando Jesús desembarcó, vio a aquella muchedumbre, se compadeció de ella y curó a los enfermos. Como ya se hacía tarde, se acercaron sus discípulos a decirle: estamos en despoblados y empieza a oscurecer. Despide a la gente para que vayan a los caseríos y compren algo de comer. Pero Jesús les replicó: no hace falta que vayan, denle ustedes de comer. Ellos le contestaron: no tenemos aquí más que 5 panes y 2 pescados. Él les dijo: tráiganmelos. Luego mandó que la gente se sentara sobre el pasto. Tomó los 5 panes y los 2 pescados y mirando al cielo pronunció una bendición. Partió los panes y se los dio a los discípulos para que los distribuyeran a la gente. Todos comieron hasta saciarse y con los pescados con los pedazos que habían sobrado se llenaron 12 canastos. Los que comieron eran unos 5,000 hombres, sin contar a las mujeres y a los niños. Palabra del Señor.
1: Gloria a ti, Señor. Hermanos y hermanas, qué alegría estar aquí en la Santa Misa, en el banquete del Señor que celebramos cada vez que nos reunimos alrededor de su altar, que nos nutre, que nos perdona y que nos prepara para ese banquete celestial al cual nada en esta vida llega a asimilar la perfección aparte de la misa y ese banquete que nunca termina. Por medio del profeta, Dios nos está hablando y nos está ayudando a reconocer que en la vida pasamos por hambre. Pasamos por sed, pasamos por gran necesidad, no solo en el cuerpo, pero también en el alma. Y cuando sentimos esa necesidad, a veces tenemos la sabiduría de decirle a Dios: tengo hambre, tengo sed, tengo este vacío en mi vida, ayúdame. Pero muchas veces lo que resultamos haciendo es reconociendo lo que llevamos dentro, tratamos de saciarnos nosotros mismos. Viendo ese vacío, buscamos algo para llenarlo. Y por lo general, lo que escogemos no son cosas que satisfacen y muchas veces son cosas que o poco a poco o bien directamente nos llevan a caminos de tentación y de pecado. Porque el hambre que sentimos, especialmente el hambre espiritual, no es algo solo humano. Es de cierta manera una puerta que Dios permite para elevarnos a lo divino. Dios sabe lo que necesitamos mucho mejor que nosotros lo sabemos. Y Dios, quien es ese Padre perfecto, hace todo lo posible para saciarnos, y no saciarnos con cosas pasajeras, sino con aquellas cosas eternas desde ya. Vemos eso en los milagros de Jesús y también vemos lo poco que aún sus discípulos lo entienden. Ellos lo han escuchado predicar. Ellos lo han visto hacer grandes milagros. Ya han visto multiplicaciones de comida para gentíos que necesitan. Pero aún así resisten a entender cómo va a ser que Dios pueda actuar en ese problema. Cómo va a ser que lo poco que tenemos va a ser lo suficiente. No es por nada que cuando Jesús le enseña a sus discípulos a rezar, no les enseña a decir: Dios, dame el pan que necesito para la semana, el mes, el año, toda la vida, como sea. Les enseña: dame el pan de cada día. Así lo rezamos con frecuencia, así lo rezaremos en algunos momentos. ¿Por qué? Porque eso nos ayuda a recordar que acumular y acumular no es el camino. Acumular así muchas veces nos distrae. Más bien, cuando estamos necesitados, acudimos a Dios. que es bueno y bondadoso. Eso establece esa unión y comunión de fe. Y nos enseña que cuando hay hambre, Dios no nos dice buena suerte, a ver cómo le hacen. Dios nos dice, aquí estoy y quiero nutrirte. Así que hoy día, hermanos y hermanas, reconozcamos el hambre que sentimos, la sed que sentimos, los vacíos que hay en la vida y las maneras que los hemos tratado de llenar que no satisfacen. Y todo eso, presentémosle a Dios, ya que nos llama a su sagrado altar, para que Él nos sacie, nos dé ese pan de vida eterna, que nos da la fuerza de seguir este camino hasta llegar a la gloria. Creo en un solo Dios, Padre Todopoderoso, Creador del cielo y de la tierra, de todo lo visible y lo invisible. Creo en un solo Señor Jesucristo, Hijo único de Dios, nacido del Padre antes de todos los siglos, Dios de Dios, luz de luz, Dios verdadero de Dios verdadero, engendrado, no creado, de la misma naturaleza del Padre, por quien todo fue hecho, que por nosotros los hombres y por nuestra salvación bajó del cielo, por obra del Espíritu Santo se encarnó de María la Virgen y se hizo hombre, por nuestra causa fue crucificado en tiempos de Poncio Pilato, padeció y fue sepultado, y resucitó al tercer día según las Escrituras y subió al cielo, y está sentado a la derecha del Padre, y de nuevo vendrá con gloria para juzgar a vivos y muertos, y su reino no tendrá fin. Creo en el Espíritu Santo, Señor y Dador de vida, que procede del Padre y del Hijo, que con el Padre y el Hijo recibe una misma adoración y gloria, y que habló por los profetas. Creo en la Iglesia, que es una santa, católica y apostólica. Confieso que un solo bautismo para el perdón de los pecados, es para la resurrección de los muertos y la vida del mundo futuro. Amén. Confiando en un Dios que nos ama y nos nutre, presentémosle nuestras necesidades.
0: Por el Papa León, por nuestro obispo Richard Henning, por todos los presbíteros y diáconos, roguemos al Señor.
1: Te rogamos, Señor, óyenos.
0: Por el pueblo de Dios, para que se pueda saciar siempre del amor que Cristo da a todos ellos, a todos nosotros, roguemos al Señor.
1: Te rogamos, Señor, óyenos.
0: Por todos nuestros hermanos enfermos, roguemos al Señor.
1: Te rogamos, Señor, óyenos.
0: Por nuestros hermanos difuntos, roguemos al Señor.
1: Te rogamos, Señor, óyenos.
0: Por las intenciones personales de cada uno de nosotros que presentamos a nuestro Señor, roguemos al Señor.
1: Te rogamos, Señor, óyenos. Dios de misericordia y bondad, escucha nuestras plegarias y concédelas. Por Jesucristo, quien es Hijo tuyo y Señor nuestro.
0: Amén. Amén.

0: Oremos, hermanos y hermanas, para que este sacrificio mío de ustedes sea agradable a Dios, nuestro Padre Todopoderoso.
1: El Señor reciba de tus manos este sacrificio para alabanza y gloria de su nombre, para nuestro bien y el de toda su santa iglesia.
0: Santifica, Señor, por tu piedad estos dones, y al recibir en oblación este sacrificio espiritual, conviértenos para ti en una perenne ofrenda, por Jesucristo nuestro Señor.
1: Amén.
0: Señor, esté con ustedes.
1: Y con tu espíritu.
0: Levantemos el corazón.
1: Lo tenemos levantado, sea el Señor.
0: Demos gracias al Señor, nuestro Dios.
1: Es justo y necesario.
0: En verdad es justo y necesario, es nuestro deber y salvación. Darte gracias siempre y en todo lugar, Señor Padre Santo, Dios Todopoderoso y Eterno, en quien vivimos, nos movemos y existimos. Y todavía peregrinos en este mundo, no solo experimentamos las pruebas cotidianas de tu amor, sino que poseemos ya en prenda la vida futura. Porque al poseer las primicias del Espíritu, por el cual resucitaste a Jesús de entre los muertos, esperamos disfrutar eternamente del misterio pascual. Por eso te alabamos con todos los ángeles y proclamamos tu gloria con alegría, diciendo: Santo, santo, santo, santo es el Señor, Dios del universo. Llenos están el cielo y la tierra de tu gloria. Hosana en el cielo. Bendito el que viene en nombre del Señor. Hosana en el cielo. Santo eres en verdad, Padre, y con razón te alaban todas tus criaturas, ya que por Jesucristo, tu Hijo, Señor nuestro, con la fuerza del Espíritu Santo das vida y santificas todo, y congregas a tu pueblo sin cesar, para que ofrezca en tu honor un sacrificio sin mancha, desde donde sale el sol hasta el ocaso. Por eso, Padre, te suplicamos que santifiques por el mismo Espíritu esos dones que hemos separado para ti, de manera que se conviertan en el cuerpo y la sangre de Jesucristo, Hijo tuyo y Señor nuestro, que nos mandó celebrar estos misterios. Porque Él mismo, la noche que iba a ser entregado, tomó pan, dando gracias, te bendijo, lo partió y lo dio a sus discípulos, diciendo: tomen y coman todos de él, porque esto es mi cuerpo, que será entregado por ustedes. Del mismo modo, acabada la cena, tomó el cáliz, dando gracias, te bendijo. Lo pasó a sus discípulos, diciendo: tomen y beban todos de él, porque este es el cáliz de mi sangre, sangre de la alianza nueva y eterna, que será derramada por ustedes y por muchos para el perdón de los pecados. Hagan esto en conmemoración mía. Este es el misterio de la fe.
1: Anunciamos tu muerte, proclamamos tu resurrección. Ven, Señor Jesús.
0: Así pues, Padre, al celebrar ahora el memorial de la pasión salvadora de tu Hijo, de su admirable resurrección y ascensión al cielo, mientras esperamos su venida gloriosa, te ofrecemos en esta acción de gracias el sacrificio vivo y santo. Dirige tu mirada sobre la ofrenda de tu iglesia, y reconoce en ella la víctima, por cuya inmolación quisiste devolvernos tu amistad, para que fortalecidos con el cuerpo y la sangre de tu Hijo, llenos de su Espíritu Santo, formemos en Cristo un solo cuerpo y un solo Espíritu, que Él nos transforme en ofrenda permanente, para que gocemos de tu heredad junto con tus elegidos, con María la Virgen Madre de Dios, su esposo San José, los apóstoles y los mártires y todos los santos, por cuya intercesión confiamos obtener siempre

Te pedimos, Padre, que esta víctima de reconciliación traiga la paz y la salvación al mundo entero. Confirma en la fe y en la caridad a tu iglesia peregrina en la tierra, a tu servidor, el Papa León, a nuestro obispo Richard y sus obispos auxiliares, al orden episcopal, a los presbíteros y diáconos, y a todo el pueblo redimido por ti. Atiende los deseos y súplicas de esta familia que has congregado en tu presencia. Reúne en torno a ti, Padre misericordioso, a todos tus hijos e hijas dispersos por el mundo, a nuestros hermanos y hermanas difuntos y a cuantos murieron en tu amistad, recíbelos en tu reino, donde esperamos gozar todos juntos de la plenitud eterna de tu gloria, por Cristo Señor nuestro, por quien concedes al mundo todos los bienes.

0: Fieles a la recomendación del Salvador y siguiendo su divina enseñanza, nos atrevemos a decir, Padre nuestro que estás en el cielo, santificado sea tu nombre. Venga a nosotros tu reino, hágase tu voluntad en la tierra como en el cielo. Danos hoy nuestro pan de cada día, perdona nuestras ofensas, como también nosotros perdonamos a los que nos ofenden. No nos dejes caer en tentación y líbranos del mal. Líbranos de todos los males, Señor. Concédenos la paz en nuestros días, para que, ayudados por tu misericordia, vivamos siempre libres de pecado y protegidos de toda perturbación, mientras esperamos la gloriosa venida de nuestro Salvador Jesucristo.
1: Tuyo es el reino, el poder y la gloria por siempre, Señor.
0: Señor Jesucristo, que dijiste a tus apóstoles, la paz les dejo, mi paz les doy. No tengas en cuenta nuestros pecados, sino la fe de tu iglesia. Y conforme a tu palabra, concédele la paz y la unidad. Tú que vives y reinas por los siglos de los siglos.
1: Amén.
0: La paz del Señor esté siempre con ustedes.
1: Y con tu espíritu. Hermanos y hermanas, démonos fraternamente un signo de paz.
0: La paz de Cristo.
1: Paz.
0: La paz de Cristo. Cordero de Dios,
1: que quitas el pecado del mundo,
0: ten piedad de nosotros. Cordero de Dios, que quitas el pecado del mundo, ten piedad de nosotros. Cordero de Dios, que quitas el pecado del mundo, danos la paz. Este es el Cordero de Dios, que quita el pecado del mundo. Dichosos los invitados a la cena del Señor.
1: Señor,
0: no soy digno de que entres en mi casa, pero una palabra tuya bastará para sanarme.

0: a quienes renuevas con el don celestial, y a quienes no dejas de proteger, concédeles ser cada vez más dignos de la eterna redención. Por Jesucristo nuestro Señor.
1: Amén.
0: Señor, esté con ustedes.
1: Y con tu espíritu.
0: Y la bendición de Dios Todopoderoso, quien es Padre, Hijo y Espíritu Santo, descienda sobre ustedes y permanezca siempre.
1: Amén. Podemos ir en paz.
0: Demos gracias a Dios.

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San Miguel Arcángel, defiéndenos en la lucha. Sé nuestro amparo contra la perversidad y acechanzas del demonio. Que Dios manifieste sobre él su poder es nuestra humilde súplica. Y tú, oh príncipe de la milicia celestial, con el poder que Dios te ha conferido, arroja al infierno a Satanás y a los demás espíritus malignos que vagan por el mundo para la perdición de las almas.

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0: que sufre y pasa necesidad alrededor del mundo. Chad es una nación localizada en el centro del continente africano. Es un país de mayoría musulmana, entre los cuales hay una facción fundamentalista. Aproximadamente el 35% de los chadianos se declaran cristianos, la mayoría de ellos católicos. La población, en promedio, es muy joven. Más del 47% son menores de 15 años. Hoy en día, Chad es un país con importantes retos económicos, educativos y del medio ambiente. Después de varios años de guerra civil, aún hoy en día se pueden ver las secuelas de esta guerra divisoria. Hoy es un honor dar la bienvenida a la hermana María del Prado Fernández Martín, misionera comboniana, quien ha pasado muchos años de su vida trabajando en África, particularmente en Chad y la República Democrática del Congo. Hermana, bienvenida a nuestro programa.
1: Muchas gracias.
0: Pues varios años de su vida ha pasado en el corazón del continente africano. Primero en Chad y después en la República del Congo. Y la verdad es que sus historias son fascinantes. Y si le parece, vamos a dividir nuestra conversación en dos partes. Este programa lo dedicaremos al Chad y más adelante hablaremos de la República Democrática del Congo. Y me gustaría comenzar con su vocación, hermana. ¿Cuál fue la motivación que tuvo usted para escoger esta congregación que es eminentemente misionera, pero con un particular interés en África, las misioneras combonianas?
1: Pues sí, la verdad es que creo que ni yo misma lo sabía a ciencia cierta en aquel momento, ¿no? Yo estaba estudiando enfermera y, bueno, te planteas como todo joven en su día, ¿qué voy a hacer? ¿Dónde voy a ir? ¿Cómo voy a trabajar después? Y yo estaba en grupos de parroquia, en lo que entonces se llamaba la Acción Católica, y bueno, me parecía que lo que yo estaba estudiando podía ser muy útil para otras personas. Y fue a raíz de pensar más en las necesidades, digamos, humanas básicas, que me decidí a marcharme con las combonianas. Y las elegí porque trabajaban en África. Y porque eran exclusivamente misioneras.
0: Ahora, con ese entrenamiento que traía usted de enfermera, pues es un plus, ¿no? Es una ventaja para toda su labor.
1: Sí, realmente sí, pero tengo que confesar que he trabajado muy poco como enfermera. He trabajado sobre todo en la pastoral, con mujeres, con niños, pero así directamente en el campo sanitario, poco.
0: Entonces vamos a esa primera parte de su aventura africana. ¿En qué año llega al Chad?
1: Yo llegué al Chad en el año 86, o sea que ya corría.
0: Tiene ya algunas décadas, pero pues llega en momentos muy difíciles para el país. ¿Cuál es la circunstancia, la situación que encuentra usted cuando llega?
1: Sí, realmente yo me encontré un país que estaba a ras de tierra, estaba roto, era un país que había pasado por una guerra civil, había terminado la guerra en el 84, y yo recuerdo cuando yo llegué al Chad, lo hice por carretera desde Bangui, porque yo llegué antes a Bangui, a la República Centroafricana. Y subiendo tú veías la diferencia, Bangui, un país que en ese momento disfrutaba de paz, y cuando pasamos la frontera era completamente diferente porque se veían todos los pueblos calcinados, quemados, y no veías a nadie. Y aquello me impresionó muchísimo. Y bueno, una situación de mucha pobreza, la gente la veía realmente que sufría, que con hambre, con necesidades básicas, de casa, de mil cosas. Sí.
0: Ahora, generalmente cuando son guerras civiles son todavía más cruentas porque es esa lucha fratricida, ¿no? Es del hermano contra el hermano, del vecino contra el vecino. ¿Qué labor ha intentado hacer la Iglesia en un proceso de reconciliación?
1: Bueno, la Iglesia realmente se involucra mucho en estos procesos de reconciliación, porque si tú no tienes paz, no puedes realizar nada. O sea, la paz es indispensable para cualquier actividad humana, ¿no? Y nos involucramos a nivel, sobre todo, dedicamos muchísimo tiempo a nivel personal, hablar con la gente, visitar las familias, estar, propiciar una reflexión y luego también a nivel de estructuras, crear momentos de encuentro de donde se puedan encontrar ambas partes. Yo recuerdo que en aquellos años hicimos muchos encuentros en la parroquia en los que se invitaba a musulmanes, a protestantes, a católicos para trabajar juntos. Sí.
0: Pero en aquel momento la guerra civil no tenía particularmente un tono de diferencias religiosas, sino era más bien por partidos políticos, por decirlo de alguna manera.
1: Bueno, tenía su cariz también muy, muy definido, ¿no? Entre musulmanes y no musulmanes. Ya no eran católicos, sino no musulmanes. Todo lo que no era musulmán era visto como una amenaza. Y realmente la guerra se presentaba así, como una guerra también de religión, entre grupos diferentes. Y el tiempo que yo estuve allí, yo llegué a hablar con un imán y él me decía, es que nosotros tenemos el programa de que esta ciudad en la que yo estaba se tiene que convertir al Islam en tal tiempo. Y te daba fechas, te daba programas así, o sea que ellos lo tenían muy claro, o te convertías o no. Y en aquel momento se presentaba así, pero de trasfondo había también unos intereses económicos muy fuertes por el petróleo.
0: Ahora, el Chad es muy grande y el territorio como tal es muy contrastante en cuanto a su geografía. ¿Usted en qué parte fue en la que residió por más tiempo?
1: En el sur. Nosotras trabajamos en el sur, sobre todo en el sur. Claro, dices sur y dices dónde estás, pero estábamos muy separadas, ¿no? Teníamos misiones muy distantes, pero sobre todo en el sur, en la diócesis de Sar, de Dobá y de Lai.
0: ¿Cómo se comunicaba, hermana?
1: Pues en aquel momento no había teléfonos, claro. Las carreteras eran lo que eran y te comunicaba difícilmente con la gente. Con mi familia, por ejemplo, recibíamos cartas a lo mejor cada 2-3 meses. Cuando tú escribías una carta, luego le llegaba a ellos, ni se sabe, y a veces ni llegaban las cartas, ¿no? Recuerdo una hermana nuestra que se le murió el padre, tuvimos la información de que su papá se había muerto, era de México. Tuvimos que hacer casi 400 kilómetros para encontrar un teléfono, porque donde estábamos no había, y al final volvimos, digamos, frustradas a casa porque no pudimos comunicar con su familia. Las comunicaciones eran muy malas.
0: Y hablar de comunicaciones es hablar de toda la infraestructura del país. Y el grado de pobreza en aquellos años, hermana, ¿era extrema?
1: Yo diría que sí. Yo, el país que yo me encontré cuando llegué, aparte que eres joven y te impacta todo mucho más, pero la pobreza es que se tocaba, ¿eh? Hay meses allí en los que allí le llaman los meses de sodur, es decir, cuando termina la estación seca y la estación de lluvia no ha llegado todavía. Entonces se termina la comida, el grano que tienen, que tienen almacenado, y todavía no han podido recoger los frutos de la nueva cosecha, ¿no? En ese periodo, o sea, tú veías a la gente que calaba de peso, pero además de una forma brutal.
0: ¿Hambruna?
1: Sí, hambruna. Sí, periodo de sodir, dicen los franceses.
0: ¿Usted, ¿usted hablaba con ellos en francés o dominaba alguno de los dialectos locales?
1: Cuando llegamos sabemos ya francés porque sin él no te puedes comunicar. Y luego tienes que aprender la lengua local. En la primera misión donde yo estuve, tuve que aprender Bediondo. Me fue muy difícil porque eran lenguas muy, muy complicadas, muy tonales. Pero bueno, me apañaba bastante. Y luego en la segunda zona donde estuve, aprendí también Gambay. Y también ahí me defendía un poquito como gato panza arriba.
0: Sí. Hermana, ahora, ya hablando más en concreto de su labor, usted estuvo involucrada mucho en la formación de los laicos. ¿Por qué? ¿Por qué era esto una prioridad en aquellos años?
1: Bueno, en aquellos años y ahora, ¿eh? Es una prioridad realmente, yo diría, de toda la Iglesia en África, ¿eh? Aquí en España, por ejemplo, los laicos cuentan y están empezando a contar desde hace unos años, pero hace 20, 30 años no se pensaba. En África, sin embargo, ha sido todo lo contrario. ¿Por qué? Porque La realidad es diferente. Los misioneros, la mayoría éramos extranjeros, no sabíamos bien.

0: en las culturas, la lengua. Entonces, para evangelizar, tú necesitas a la gente local, la gente de que conozca su gente, sus maneras de ser, de hacer. Y claro, si tienes que formar a la gente, porque son ellos luego los que continúan la evangelización. Y cuando ellos hablan, tienen autoridad, no como nosotros que dicen, bueno, tú eres extranjero, no conoces nuestras cosas, ¿no? Entonces, de ahí la prioridad de formar los laicos. Son ellos los que llevan la iglesia adelante.
1: ¿Y qué tal es el interés por parte de estas personas? Porque pues se vuelven verdaderos líderes de su comunidad.
0: Sí, realmente son líderes, ¿eh? En la mayor parte son líderes, ¿eh? Tienen carisma y digamos, llevan a la gente detrás, ¿no? El interés, pienso que es grande, porque ellos ven que la iglesia es un factor de desarrollo, que no vamos allí para aprovecharnos, que no vamos allí a ganar dinero, ¿no? A nosotros los misioneros no nos paga nadie, ¿no? Y estamos allí por puro interés, ¿eh? El interés de ellos. Y eso lo ven y te lo dicen, ¿eh? Que en la situación de guerra, cuando estábamos allí, yo recuerdo que a nosotros nos llegaron a decir, es que otras ONG se han marchado, pero en las situaciones de dificultad vosotros os habéis quedado, ¿no? Entonces ven ese factor de desarrollo de la iglesia y ven que para ellos también es como una especie de promoción social. O sea, la iglesia te ofrece una formación. A lo mejor no es una formación reglada, con papeles, con documentos, que también la hay, ¿eh? Pero es una formación que te capacita para tu vida personal, ¿eh? Ya, para tu vida familiar y luego para llevar a las comunidades adelante.
1: Esa contribución que hace la iglesia con servicios sociales es fundamental en toda África. Pero en el Chad, ¿qué tal es esta situación?
0: Bueno, no sé si voy a exagerar, ¿eh? Pero yo diría que si la iglesia no existiese, ¿eh? Si la iglesia no estuviese en Chad, bueno, habría quizás más muertes, habría más problemas para la mujer. O sea, la iglesia es un... No digo, no es asociación, la iglesia se involucra, digamos, directamente con las situaciones de las personas, a nivel de desarrollo humano, a nivel social, a nivel de sanitario, a muchos niveles, ¿no? A nivel educativo.
1: Mencionas las mujeres, hermana, y creo que este es un punto importante. En Chad todavía, desafortunadamente, se da esta terrible práctica de la mutilación femenina. ¿Qué puede hacer la iglesia o en sus tiempos, hermana? ¿Cómo podía hablar con una familia para que no hicieran eso a sus hijas?
0: Pues el tiempo que yo viví allí, eso era tan fuerte que las chicas incluso se escapaban de casa, aunque sus padres, sobre todo los católicos, no querían que sus niñas fueran a los campos donde se las mutilaba, ellas se escapaban. Yo he conocido a chicas que se han escapado para hacerse practicar ese tipo de mutilación, ¿eh? Entonces, el problema era gordo.
1: Perdón, no, o entendí mal o esto es realmente muy, muy perturbador. ¿Ellas querían ser mutiladas?
0: Ellas querían ser mutiladas.
1: ¿Pero por qué? Vamos a ver. ¿Cuál es la razón?
0: Pues por razones, digamos, sociológicas. Allí estaba la convicción de que una niña que no estaba mutilada no se podía casar. Y como todo es público, todo se sabe quién ha sido operada, como dicen allí, y quién no. Entonces los chicos, cuando ya llegan a la edad, digamos, de casarse y demás, los chicos no se querían casar con las niñas que no habían sido mutiladas. Y allí la mentalidad es que tú tienes que ser madre, y cuanto antes mejor. Entonces, si tú no te operas, no te haces la operación, pues no te vas a casar.
1: No tienes marido, no
0: puedes
1: ser madre.
0: Entonces, era esa lógica que se seguía y por eso muchas chicas se escapaban.
1: Hoy en día creo que se habla de casi la mitad, hermana, casi un 45% de las chicas son...
0: Yo no sabría dar datos estadísticos, pero es mucha gente, mucha gente. La gente más joven hoy día ya lo está mirando con mucha reticencia, con recelo incluso, ¿no? También porque las madres, que son las chicas que yo conocí, luego lo han contado como un trauma muy grande que han vivido, ¿eh? Yo recuerdo alguna que a mí me contaba que no se podía contar, de eso no se podía hablar, ¿no? Pero bueno,
1: ¿qué es lo que no se podía hablar? ¿El hecho de que había sucedido o cómo había sido?
0: El hecho de que se habían operado, cómo había sucedido, cómo lo habían vivido, eso era un tabú, no se podía hablar, ¿no? Pero yo he tenido experiencias de chicas que me han hablado de eso y ellas lo contaban como un trauma terrible en su vida. O sea, que creían que se iban ya con San Pedro directamente, que se morían por las hemorragias tan grandes que se producen. Yo he visto niñas morir por ese tipo de operación.
1: Entonces, realmente lo que la Iglesia tiene que hacer es promover un cambio cultural, sí, realmente.
0: Claro, por eso subrayamos mucho la formación de los laicos. Porque un cambio cultural no te sucede así de hoy a mañana porque tú lo dices, ¿eh? Porque...
1: Y menos siendo extranjera.
0: Y menos siendo extranjera, por supuesto. Entonces tiene que venir de ellos, ¿eh? De que vean las consecuencias negativas en todo tipo, a todos los niveles. No solamente que pueden coger muchas infecciones. Yo he visto niñas que han muerto. Luego también cuando son madres, ¿eh? Estas mujeres que han sido operadas, les cuesta muchísimo dar a luz, ¿eh? Entonces, claro, pues por las cicatrices
1: que se
0: generan, ¿no? Y la Iglesia se ha investido mucho, mucho, mucho, haciendo cursos de formación, pasando de casa en casa, de muchas maneras.
1: Otro reto importante para las mujeres, hermana, en Chad, es el asunto de la poligamia. Casi un 40% de ellas viven en situaciones de poligamia y ciertamente... aunque está aceptada culturalmente, legalmente, al final deja a la mujer madre desprotegida. ¿Cómo puede ayudar la Iglesia o cómo ayuda la Iglesia a contrarrestar esta condición de vida de las mujeres?
0: Es difícil, ¿eh? Es difícil, vamos a ver. Es verdad que las mujeres cuando viven en un contexto de poligamia, en un hogar donde hay dos, tres mujeres, cada una tiene sus niños y un solo hombre, eso genera muchísimos conflictos. Que si mi niño le ha pegado al tuyo, que si nos hemos quedado sin comida y te la has llevado tú, y se pegan y se insultan. Hay mucha violencia familiar por eso de la poligamia, ¿no? En el Chad, el tipo de pastoral que hacíamos era de bautizar a adultos. Muy pocos niños se bautizaban. Y era por esto, porque muchas veces cuando tú bautizas a un niño de pequeño, bueno, lo que ve es que a lo mejor en su casa su papá es polígamo y tiene muchas mujeres y demás, y él va a seguir ese mismo camino, ¿no? Entonces, cuando tú bautizas a una persona adulta, es capaz de hacer una reflexión y hacer un cambio de vida.
1: Claro.
0: Y entonces, cuando llegaban estos casos de poligamia a la Iglesia, era muy difícil. Era muy difícil porque te encontrabas a veces con casos de maridos, que cuidaban a las dos o tres mujeres que tenían y las cuidaban bien, pero la Iglesia te dice que tienes que tener solamente una mujer. Y entonces era un problema de conciencia gordo para ellos y para nosotros también.
1: Claro, ¿a quién dejo?
0: Como dices, deja a esta mujer y quédate con una, Pero en muchos otros casos, la Iglesia sí ha ayudado, ha favorecido a que hubiera matrimonios estables con una mujer, y luego las otras mujeres se han sentido liberadas para decir, bueno, pues...
1: Es que ahí es donde uno ve realmente la inculturización de la fe, cuando traemos un mensaje, pero que tiene que adaptarse a la realidad que viven todos estos pueblos.
0: Claro, es que realmente el mensaje se tiene que enculturar. Y como te decía antes, no es una cosa que lo haces de hoy para mañana. Estos son años, décadas, es muy a largo plazo. Y es un cambio de mentalidad que se da. Yo he visto cambiar cosas y además cambiar cosas muy evidentes, lo he visto, Pero no se da así rápidamente.
1: Yo creo que también esa es una gran virtud que tienen que cultivar precisamente las misioneras, las religiosas de paciencia, y vienen ustedes a sembrar muchas veces sin esperar ver frutos, pero ya le tocará a alguien más hacer la cosecha.
0: Claro, yo pienso que la formación que recibimos cuando en el noviciado, en el postulantado, es un poco esa, o sea, tú vas a trabajar y vas a trabajar por el Señor, por la Iglesia, pero sabes que a lo mejor no ves los frutos que...
1: Buenos resultados.
0: Claro, entonces es una preparación no solamente espiritual, sino también psicológica, porque tú estás sometida a mucho estrés, aunque no lo parezca, hay mucho estrés, muchas presiones y te toca aguantar. Yo he vivido también situaciones allí como de depresión, digamos, ¿eh? Pero justamente por tanta presión y por tanta cosa que te toca vivir, ¿no? Entonces tienes que estar preparada para ello.
1: Ahora, ¿usted ha seguido en contacto, hermana, con la realidad de Chad?
0: Sí.
1: ¿Podríamos decir que es similar todavía a lo que usted vivió hace ya unas décadas?
0: No. El Chad ha cambiado mucho. Y, hombre, se dice siempre que es uno de los países en el ranking de pobreza que está a la cola, digamos, ¿eh? Pero si yo comparo lo que yo conocí al Chad de hoy día, no tiene nada que ver, ¿eh?
1: Bueno, es que usted llegó cuando las llagas estaban abiertas,
0: claro,
1: de la guerra civil.
0: Claro, ¿eh? El Chad se ha recuperado mucho, aunque hay muchísimo por hacer todavía, ¿eh? Pero tú tienes hoy día otras infraestructuras. Tienes, por ejemplo, carreteras, tienes universidades que no las había antes, tienes otra formación en las mujeres, están mucho más preparadas. Hay otra sociedad que se ha renovado, sí.
1: Pero también hay todavía una situación que inclusive parece ser que se vuelve más radical, y es el fundamentalismo islámico con estos grupos que se están esparciendo por distintas regiones, no solo de África, pero también en Oriente Medio. Pero, ¿cuál es la realidad hoy en día, hermana, del fundamentalismo islámico en Chad?
0: Pues ya desde el tiempo que yo estaba allí, yo he visto capillas de católicos, no solamente de protestantes, sino también de católicos que habían sido quemadas. Y las quemaban los musulmanes de la zona, ¿eh? Y luego eso ha degenerado en un grupo que está sobre todo en el norte, un grupo de corte islámico, Boko Haram, no sé si se oye mucho, por aquí se oye poco, pero existe, y que se mueve entre los países de la zona del Sahel, ¿no? Níger, Nigeria, también Burkina, ¿eh? Y el Chad, sobre todo en la zona del lago Chad. Y bueno, hace 3 días hubo un atentado por allí. Mataron a 23 personas, 23 militares, creo. ¿Eh? Y aquí no se ha sabido nada.
1: ¿Y se recrudece esta situación de proselitismo islámico?
0: Yo diría que sí, porque eso empezó como poca cosa, ¿no? Un atentado esporádico, pero hoy día son muchos. En el año pasado, desde 2008 hasta el día de hoy, no quiero decir mentiras, pero creo que han sido 18 atentados. Son muchos, ¿eh? Casi a más de uno por mes. Es mucho en un país que realmente eso no existía.
1: ¿Cuáles eran las prioridades de aquel entonces y cuáles son hoy en día las prioridades y las necesidades más urgentes de la Iglesia en Chad?
0: En un primer momento la prioridad era formar gente. La prioridad era formación, porque si no tenía líderes, o sea, es que lo poquito que tú construías podía caer, ¿no? Y hoy día yo diría que la prioridad es mantener esa formación, porque cuando tú tienes líderes preparados, pero tienes que seguir manteniendo esa formación, porque si no, hay otras estructuras, otros grupos religiosos, hoy día la mundialización llega también allí, ¿no? Entonces, si no tienes a gente bien formada, bueno, pues por unas cosas o por otras te lo pueden abandonar la fe, la Iglesia, ¿no? Y yo diría que la prioridad sigue siendo la formación y también el compromiso social. La Iglesia ha trabajado mucho por el compromiso social en este país, mucho, ¿eh? Y de hecho, los graneros comunitarios que se hacían, los hospitales, los centros de salud, muchísimo, y eso sigue todavía.
1: A través del programa tenemos la oportunidad de que gente, pues, literalmente alrededor del mundo nos escuche y conozca de estas realidades, que a fin de cuentas, pues, es el objetivo de este programa. ¿Qué le gustaría a usted, hermana, que la gente supiera de sus hermanas, no nada más combonianas, pero de las religiosas dando la vida, literalmente en algunos casos, dando la vida, dándose servicio en África? ¿Qué le gustaría que la gente supiera de ustedes?
0: Pues yo diría que un poco demitificaran, ¿no?, la idea del misionero, que a veces, bueno, se piensa en nosotros que somos como superhéroes. No, nosotros somos gente normal, que estamos allí y que vivimos con la gente, hacemos lo que se puede, por estar, por vivir, por comprender las culturas, pero tenemos nuestros miedos, vivimos nuestros miedos. Yo he vivido mucho miedo en circunstancias particulares. Pero aparte del miedo, tú vives también la alegría de estar con la gente, la alegría de conocer otras cosas, de relativizar tu cultura. Oye, que tú eres española, pero no es todo lo que reluce, no es todo lo único en el mundo, ¿eh? Puedes aprender muchas otras cosas. Y que supieran que sí, que es verdad que nos jugamos la vida muchas veces, sí, realmente, pero no porque somos locos, ¿eh? Que un poco sí lo somos, pero no la jugamos. Pues porque creemos en Jesús, en Dios, y creemos que la alternativa del Evangelio a otras alternativas que el mundo ofrece es válida, porque el Evangelio es que te cambia la persona y te la cambia radicalmente, y por eso nos jugamos la vida, no por un espíritu aventurero o algo así.
1: Definitivamente una vocación de amor.
0: Yo creo que sí, que hay mucho amor, y cuando tú das amor, recibes el doble, el triple, muchísimo amor. Y la gente te lo paga con amor. A lo mejor no tienen los medios que podemos tener por aquí, pero tú ves que la gente te quiere, te aprecia. O sea, amor se paga con amor, dicen en castellano, ¿no?
1: Hermana, se nos acabó el tiempo, pero tenemos la oportunidad de continuar la conversación con el siguiente capítulo, con el siguiente episodio de las aventuras de la hermana María del Prado. Ahora, más adelante hablaremos de lo que fue la realidad que encontró en el Congo. Pero pues, muchas gracias por haber compartido este programa con nosotros.
0: Muchas gracias a ustedes.
1: Y gracias a ustedes también, amigos, por haber estado con nosotros en un programa más de Donde Dios Llora. Si quieren conocer más acerca de la labor de la iglesia en Chad, los invitamos a que contacten la información al final de este programa. Muchas gracias. Que Dios los bendiga.

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0: The angel of the Lord declared to Mary,
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0: 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Blessed art thou among women, and blessed is the fruit of thy womb, Jesus.
1: 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Amen.
0: Behold, the handmaid of the Lord.
1: Be it done unto me according to thy word.
0: Hail Mary, full of grace, the Lord is with thee. Blessed art thou among women, and blessed is the fruit of thy womb, Jesus.
1: Holy Mary, Mother of God, pray for us sinners, now and at the hour of our death. Amen.
0: And the Word was made flesh
1: and dwelt among us.
0: Hail Mary, full of grace, the Lord is with thee. Blessed art thou among women, and blessed is the fruit of thy womb, Jesus.
1: Holy Mary, Mother of God, pray for us sinners, now and at the hour of our death. Amen.
0: Pray for us, O Holy Mother of God,
1: that we may be made worthy of the promises of Christ.
0: 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Pour forth, we beseech thee, O Lord, thy grace into our hearts, that we, to whom the incarnation of Christ, thy Son, was made known by the message of an angel, may by his passion and cross be brought to the glory of his resurrection, through Christ our Lord.
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2: Soy Diácono Gregorio Echeveste de la Parroquia Santa Ana de Portville, California, en la diócesis de Fresno. Querida familia, les invito a que recemos el Santo Rosario y meditaremos los misterios gozosos. En el nombre del Padre, del Hijo y del Espíritu Santo. Amén. Creo en Dios Padre Todopoderoso, Creador del cielo y de la tierra. Creo en Jesucristo, su único Hijo, nuestro Señor, que fue concebido por obra y gracia del Espíritu Santo. Nació de Santa María Virgen, padeció bajo el poder de Poncio Pilato, fue crucificado, muerto y sepultado, descendió a los infiernos, al tercer día resucitó de entre los muertos, subió a los cielos y está sentado a la derecha de Dios Padre Todopoderoso. Desde ahí ha de venir a juzgar a vivos y muertos. Creo en el Espíritu Santo, la Santa Iglesia Católica, la comunión de los santos, el perdón de los pecados, la resurrección de la carne y la vida eterna. Amén. Padre nuestro que estás en el cielo, santificado sea tu nombre. Venga a nosotros tu reino, hágase tu voluntad en la tierra como en el cielo. Danos hoy nuestro pan de cada día. Perdona nuestras ofensas, como también nosotros perdonamos a los que nos ofenden. No nos dejes caer en tentación y líbranos del mal. Amén. Dios te salve María, llena eres de gracia, el Señor es contigo. Bendita eres entre todas las mujeres y bendito es el fruto de tu vientre, Jesús. Santa María, Madre de Dios, ruega por nosotros pecadores, ahora y en la hora de nuestra muerte. Amén. Dios te salve María, llena eres de gracia, el Señor es contigo. Bendita eres entre todas las mujeres y bendito el fruto de tu vientre, Jesús. Santa María, Madre de Dios, ruega por nosotros pecadores, ahora y en la hora de nuestra muerte. Amén. Dios te salve María, llena eres de gracia, el Señor es contigo. Bendita eres entre todas las mujeres y bendito es el fruto de tu vientre, Jesús. Santa María, Madre de Dios, ruega por nosotros pecadores, ahora y en la hora de nuestra muerte. Amén. Gloria al Padre y al Hijo y al Espíritu Santo, como era en el principio, ahora y siempre, por los siglos de los siglos. Amén. Primer misterio glorioso. La Anunciación del Ángel a María. A cada uno, Dios le asigna una misión especial que desempeñar en este mundo. María recibió la misión más difícil y comprometedora, ser la Madre de Jesús, el Salvador del mundo. Padre nuestro que estás en el cielo, santificado sea tu nombre. Venga a nosotros tu reino, hágase tu voluntad en la tierra como en el cielo. Danos hoy nuestro pan de cada día. Perdona nuestras ofensas, como también nosotros perdonamos a los que nos ofenden. No nos dejes caer en tentación y líbranos del mal. Amén. Dios te salve María, llena eres de gracia, el Señor es contigo. Bendita eres entre todas las mujeres y bendito es el fruto de tu vientre Jesús. Santa María, Madre de Dios, ruega por nosotros pecadores, ahora y en la hora de nuestra muerte. Amén. Dios te salve María, llena eres de gracia, el Señor es contigo. Bendita eres entre todas las mujeres y bendito es el fruto de tu vientre Jesús. Santa María, Madre de Dios, ruega por nosotros pecadores, ahora y en la hora de nuestra muerte. Amén. Dios te salve María, llena eres de gracia, el Señor es contigo. Bendita eres entre todas las mujeres y bendito es el fruto de tu vientre Jesús. Santa María, Madre de Dios, ruega por nosotros pecadores, ahora y en la hora de nuestra muerte. Amén. Dios te salve María, llena eres de gracia, el Señor es contigo. Bendita eres entre todas las mujeres y bendito es el fruto de tu vientre Jesús. Santa María, Madre de Dios, ruega por nosotros pecadores, ahora y en la hora de nuestra muerte. Amén. Dios te salve María, llena eres de gracia, el Señor es contigo. Bendita eres entre todas las mujeres y bendito es el fruto de tu vientre Jesús. Santa María, Madre de Dios, ruega por nosotros pecadores, ahora y en la hora de nuestra muerte. Amén. Dios te salve María, llena eres de gracia, el Señor es contigo. Bendita eres entre todas las mujeres y bendito es el fruto de tu vientre Jesús. Santa María, Madre de Dios, ruega por nosotros pecadores, ahora y en la hora de nuestra muerte. Amén. Dios te salve María, llena eres de gracia, el Señor es contigo. Bendita eres entre todas las mujeres y bendito es el fruto de tu vientre Jesús. Santa María, Madre de Dios, ruega por nosotros pecadores, ahora y en la hora de nuestra muerte. Amén. Dios te salve María, llena eres de gracia, el Señor es contigo. Bendita eres entre todas las mujeres y bendito es el fruto de tu vientre Jesús. Santa María, Madre de Dios, ruega por nosotros pecadores, ahora y en la hora de nuestra muerte. Amén. Dios te salve María, llena eres de gracia, el Señor es contigo. Bendita eres entre todas las mujeres y bendito es el fruto de tu vientre Jesús. Santa María, Madre de Dios, ruega por nosotros pecadores, ahora y en la hora de nuestra muerte. Amén. Dios te salve María, llena eres de gracia, el Señor es contigo. Bendita eres entre todas las mujeres y bendito es el fruto de tu vientre Jesús. Santa María, Madre de Dios, ruega por nosotros pecadores, ahora y en la hora de nuestra muerte. Amén. Gloria al Padre, y al Hijo, y al Espíritu Santo, como era en el principio, ahora y siempre, por los siglos de los siglos. Amén. María, Madre de Gracia, Madre de Misericordia, en la vida y en la muerte, ampáranos, Gran Señora. Sagrado Corazón de Jesús, en ti confío. Segundo misterio gozoso, la visita de la Virgen María a su prima Santa Isabel. Al recibir al Hijo de Dios en su seno, María se dirige a su prima Isabel, transformándose en la primera misionera de Cristo. Aprendamos a tener un verdadero amor a nuestros hermanos, preocupados por su bien material y espiritual. Padre nuestro que estás en el cielo, santificado sea tu nombre. Venga a nosotros tu reino, hágase tu voluntad en la tierra como en el cielo. Danos hoy nuestro pan de cada día. Perdona nuestras ofensas, como también nosotros perdonamos a los que nos ofenden. No nos dejes caer en tentación y líbranos del mal. Amén. Dios te salve María, llena eres de gracia, el Señor es contigo. Bendita eres entre todas las mujeres y bendito es el fruto de tu vientre Jesús. Santa María, Madre de Dios, ruega por nosotros pecadores, ahora y en la hora de nuestra muerte. Amén. Dios te salve María, llena eres de gracia, el Señor es contigo. Bendita eres entre todas las mujeres y bendito es el fruto de tu vientre Jesús. Santa María, Madre de Dios, ruega por nosotros pecadores, ahora y en la hora de nuestra muerte. Amén. Dios te salve María, llena eres de gracia, el Señor es contigo. Bendita eres entre todas las mujeres y bendito es el fruto de tu vientre Jesús. Santa María, Madre de Dios, ruega por nosotros pecadores, ahora y en la hora de nuestra muerte. Amén. Dios te salve María, llena eres de gracia, el Señor es contigo. Bendita eres entre todas las mujeres y bendito es el fruto de tu vientre Jesús. Santa María, Madre de Dios, ruega por nosotros pecadores, ahora y en la hora de nuestra muerte. Amén. Dios te salve María, llena eres de gracia, el Señor es contigo. Bendita eres entre todas las mujeres y bendito es el fruto de tu vientre Jesús. Santa María, Madre de Dios, ruega por nosotros pecadores, ahora y en la hora de nuestra muerte. Amén. Dios te salve María, llena eres de gracia, el Señor es contigo. Bendita eres entre todas las mujeres y bendito es el fruto de tu vientre Jesús. Santa María, Madre de Dios, ruega por nosotros pecadores, ahora y en la hora de nuestra muerte. Amén. Dios te salve María, llena eres de gracia, el Señor es contigo. Bendita eres entre todas las mujeres y bendito es el fruto de tu vientre Jesús. Santa María, Madre de Dios, ruega por nosotros pecadores, ahora y en la hora de nuestra muerte. Amén. Dios te salve María, llena eres de gracia, el Señor es contigo. Bendita eres entre todas las mujeres y bendito es el fruto de tu vientre Jesús. Santa María, Madre de Dios, ruega por nosotros pecadores, ahora y en la hora de nuestra muerte. Amén. Dios te salve María, llena eres de gracia, el Señor es contigo. Bendita eres entre todas las mujeres y bendito es el fruto de tu vientre Jesús. Santa María, Madre de Dios, ruega por nosotros pecadores, ahora y en la hora de nuestra muerte. Amén. Dios te salve María, llena eres de gracia, el Señor es contigo. Bendita eres entre todas las mujeres y bendito es el fruto de tu vientre Jesús. Santa María, Madre de Dios, ruega por nosotros pecadores, ahora y en la hora de nuestra muerte. Amén. Gloria al Padre, y al Hijo, y al Espíritu Santo, como era en el principio, ahora y siempre, por los siglos de los siglos. Amén. Mi corazón en amarte eternamente se ocupe, y mi lengua en alabarte, Madre mía de Guadalupe. Sagrado Corazón de Jesús, en ti confío. Tercer misterio gozoso, el nacimiento del niño Jesús en Belén. No obstante que fuera el Hijo de Dios, Jesús quiso nacer en la misma grande pobreza. Aprendamos a tener siempre un corazón abierto hacia los más pobres y necesitados. Padre nuestro que estás en el cielo, santificado sea tu nombre. Venga a nosotros tu reino, hágase tu voluntad en la tierra como en el cielo. Danos hoy nuestro pan de cada día. Perdona nuestras ofensas, como nosotros perdonamos a los que nos ofenden. No nos dejes caer en tentación y líbranos del mal. Amén. Dios te salve María, llena eres de gracia, el Señor es contigo. Bendita eres entre todas las mujeres y bendito es el fruto de tu vientre Jesús. Santa María, Madre de Dios, ruega por nosotros pecadores, ahora y en la hora de nuestra muerte. Amén. Dios te salve María, llena eres de gracia, el Señor es contigo. Bendita eres entre todas las mujeres y bendito es el fruto de tu vientre Jesús. Santa María, Madre de Dios, ruega por nosotros pecadores, ahora y en la hora de nuestra muerte. Amén. Dios te salve María, llena eres de gracia, el Señor es contigo. Bendita eres entre todas las mujeres y bendito es el fruto de tu vientre Jesús. Santa María, Madre de Dios, ruega por nosotros pecadores, ahora y en la hora de nuestra muerte. Amén. Dios te salve María, llena eres de gracia, el Señor es contigo. Bendita eres entre todas las mujeres y bendito es el fruto de tu vientre Jesús. Santa María, Madre de Dios, Ruega por nosotros, pecadores, ahora y en la hora de nuestra muerte. Amén. Dios te salve, María, llena eres de gracia, el Señor es contigo. Bendita eres entre todas las mujeres y bendito es el fruto de tu vientre, Jesús. Santa María, Madre de Dios, ruega por nosotros, pecadores, ahora y en la hora de nuestra muerte. Amén. Dios te salve, María, llena eres de gracia, el Señor es contigo. Bendita eres entre todas las mujeres y bendito es el fruto de tu vientre, Jesús. Santa María, Madre de Dios, ruega por nosotros, pecadores, ahora y en la hora de nuestra muerte. Amén. Dios te salve, María, llena eres de gracia, el Señor es contigo. Bendita eres entre todas las mujeres y bendito es el fruto de tu vientre, Jesús. Santa María, Madre de Dios, ruega por nosotros, pecadores, ahora y en la hora de nuestra muerte. Amén. Dios te salve, María, llena eres de gracia, el Señor es contigo. Bendita eres entre todas las mujeres y bendito es el fruto de tu vientre, Jesús.

Jesús. Santa María, Madre de Dios, ruega por nosotros pecadores, ahora y en la hora de nuestra muerte. Amén. Dios te salve María, llena eres de gracia, el Señor es contigo. Bendita eres entre todas las mujeres y bendito es el fruto de tu vientre, Jesús. Santa María, Madre de Dios, ruega por nosotros pecadores, ahora y en la hora de nuestra muerte. Amén. Dios te salve María, llena eres de gracia, el Señor es contigo. Bendita eres entre todas las mujeres y bendito es el fruto de tu vientre, Jesús. Santa María, Madre de Dios, ruega por nosotros pecadores, ahora y en la hora de nuestra muerte. Amén. Gloria al Padre, y al Hijo, y al Espíritu Santo, como era en el principio, ahora y siempre, por los siglos de los siglos. Amén. De tus divinos ojos, oh María, pende nuestras felicidades. Míranos, Señora, y no nos desampares. Sagrado Corazón de Jesús, en ti confío. Cuarto misterio gozoso, la presentación del niño Jesús en el templo. María respetó y cumplió siempre la ley de Dios. Esto nos invita a luchar cada día más para conocer la palabra de Dios y vivirla con entusiasmo. Padre nuestro que estás en el cielo, santificado sea tu nombre. Venga a nosotros tu reino, hágase tu voluntad en la tierra como en el cielo. Danos hoy nuestro pan de cada día. Perdona nuestras ofensas como también nosotros perdonamos a los que nos ofenden. No nos dejes caer en tentación y líbranos del mal. Amén. Dios te salve María, llena eres de gracia, el Señor es contigo. Bendita eres entre todas las mujeres y bendito es el fruto de tu vientre, Jesús. Santa María, Madre de Dios, ruega por nosotros pecadores, ahora y en la hora de nuestra muerte. Amén. Dios te salve María, llena eres de gracia, el Señor es contigo. Bendita eres entre todas las mujeres y bendito es el fruto de tu vientre, Jesús. Santa María, Madre de Dios, ruega por nosotros pecadores, ahora y en la hora de nuestra muerte. Amén. Dios te salve María, llena eres de gracia, el Señor es contigo. Bendita eres entre todas las mujeres y bendito es el fruto de tu vientre, Jesús. Santa María, Madre de Dios, ruega por nosotros pecadores, ahora y en la hora de nuestra muerte. Amén. Dios te salve María, llena eres de gracia, el Señor es contigo. Bendita eres entre todas las mujeres y bendito es el fruto de tu vientre, Jesús. Santa María, Madre de Dios, ruega por nosotros pecadores, ahora y en la hora de nuestra muerte. Amén. Dios te salve María, llena eres de gracia, el Señor es contigo. Bendita eres entre todas las mujeres y bendito es el fruto de tu vientre, Jesús. Santa María, Madre de Dios, ruega por nosotros pecadores, ahora y en la hora de nuestra muerte. Amén. Dios te salve María, llena eres de gracia, el Señor es contigo. Bendita eres entre todas las mujeres y bendito es el fruto de tu vientre, Jesús. Santa María, Madre de Dios, ruega por nosotros pecadores, ahora y en la hora de nuestra muerte. Amén. Dios te salve María, llena eres de gracia, el Señor es contigo. Bendita eres entre todas las mujeres y bendito es el fruto de tu vientre, Jesús. Santa María, Madre de Dios, ruega por nosotros pecadores, ahora y en la hora de nuestra muerte. Amén. Dios te salve María, llena eres de gracia, el Señor es contigo. Bendita eres entre todas las mujeres y bendito es el fruto de tu vientre, Jesús. Santa María, Madre de Dios, ruega por nosotros pecadores, ahora y en la hora de nuestra muerte. Amén. Dios te salve María, llena eres de gracia, el Señor es contigo. Bendita eres entre todas las mujeres y bendito es el fruto de tu vientre, Jesús. Santa María, Madre de Dios, ruega por nosotros pecadores, ahora y en la hora de nuestra muerte. Amén. Dios te salve María, llena eres de gracia, el Señor es contigo. Bendita eres entre todas las mujeres y bendito es el fruto de tu vientre, Jesús.
Santa María, Madre de Dios, ruega por nosotros pecadores, ahora y en la hora de nuestra muerte. Amén. Gloria al Padre, y al Hijo, y al Espíritu Santo, como era en el principio, era y siempre, por los siglos de los siglos. Amén.

El niño Jesús perdido y hallado en el templo. Para obtener a la voluntad del Padre Celestial, Jesús se queda en el templo de Jerusalén, escuchando e interrogando a los maestros de la ley. Padre nuestro que estás en el cielo, santificado sea tu nombre. Venga a nosotros tu reino, hágase tu voluntad en la tierra como en el cielo. Danos hoy nuestro pan de cada día. Perdona nuestras ofensas, como nosotros perdonamos a los que nos ofenden. No nos dejes caer en tentación y líbranos del mal. Amén. Dios te salve María, llena eres de gracia, el Señor es contigo. Bendita eres entre todas las mujeres y bendito es el fruto de tu vientre, Jesús. Santa María, Madre de Dios, ruega por nosotros pecadores, ahora y en la hora de nuestra muerte. Amén. Dios te salve María, llena eres de gracia, el Señor es contigo. Bendita eres entre todas las mujeres y bendito es el fruto de tu vientre, Jesús. Santa María, Madre de Dios, ruega por nosotros pecadores, ahora y en la hora de nuestra muerte. Amén. Dios te salve María, llena eres de gracia, el Señor es contigo. Bendita eres entre todas las mujeres y bendito es el fruto de tu vientre, Jesús. Santa María, Madre de Dios, ruega por nosotros pecadores, ahora y en la hora de nuestra muerte. Amén. Dios te salve María, llena eres de gracia, el Señor es contigo. Bendita eres entre todas las mujeres y bendito es el fruto de tu vientre, Jesús. Santa María, Madre de Dios, ruega por nosotros pecadores, ahora y en la hora de nuestra muerte. Amén. Dios te salve María, llena eres de gracia, el Señor es contigo. Bendita eres entre todas las mujeres y bendito es el fruto de tu vientre, Jesús. Santa María, Madre de Dios, ruega por nosotros pecadores, ahora y en la hora de nuestra muerte. Amén. Dios te salve María, llena eres de gracia, el Señor es contigo. Bendita eres entre todas las mujeres y bendito es el fruto de tu vientre, Jesús. Santa María, Madre de Dios, ruega por nosotros pecadores, ahora y en la hora de nuestra muerte. Amén. Dios te salve María, llena eres de gracia, el Señor es contigo. Bendita eres entre todas las mujeres y bendito es el fruto de tu vientre, Jesús. Santa María, Madre de Dios, ruega por nosotros pecadores, ahora y en la hora de nuestra muerte. Amén. Dios te salve María, llena eres de gracia, el Señor es contigo. Bendita eres entre todas las mujeres y bendito es el fruto de tu vientre, Jesús. Santa María, Madre de Dios, ruega por nosotros pecadores, ahora y en la hora de nuestra muerte. Amén. Dios te salve María, llena eres de gracia, el Señor es contigo. Bendita eres entre todas las mujeres y bendito es el fruto de tu vientre, Jesús. Ave María Purísima, sin pecado concebida.

Señor Jesús, buen pastor, tú recorres nuestras calles y plazas, entras en los edificios altos y en los barrios humildes, acompañas silenciosamente a millones que buscan sentido en medio del ruido y la prisa. Conoces, Señor, el corazón de la ciudad, sus luces y sombras, su bullicio y su soledad. Sabemos que las ciudades están llamadas a ser lugares de libertad y oportunidad, pero también pueden transformarse en espacios de anonimato y aislamiento. Por eso hoy te pedimos una mirada nueva, capaz de descubrir en la vida urbana el terreno fecundo para anunciar tu evangelio. Danos una fe creativa y profunda que no se quede en las palabras, sino que se encarne en gestos sencillos y cercanos. Haznos iglesia en salida, capaz de tender la mano en las periferias, de dar consuelo en la soledad y de sembrar fraternidad donde reina la indiferencia.

Señor, que nuestras comunidades urbanas sean lugares abiertos y acogedores, lugares donde se comparta la esperanza, donde nadie se sienta invisible y donde la alegría de tu Evangelio ilumine la vida escondida de tantos hermanos. Haznos testigos tuyos en la ciudad, misioneros valientes y creativos que anuncien con la vida tu amor, capaz de superar la prisa, el ruido y el anonimato. Amén.